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0: noche, oiga.
1: Are you coming from Mexico?
0: Así es, oiga, venimos de Culiacán, Sinaloa.
1: Again?
0: Otra vez, oiga, aquí andamos.
1: How do you guys do it?
0: ¿Cómo? No le entiendo, oiga.
1: ¿Cómo ustedes hacen para venir to the United States?
0: Chambeándole, oiga, como siempre lo hemos hecho, en el rancho.
2: Sí, señor.

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0: 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Rain may slow down traffic for your Wednesday drive-in, but we're starting off with no problems on the interstates or Beltline. 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With your La Movida traffic, I'm Stacy Kay.
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2: 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Seguimos con mucho más aquí en La Movida. Buenas tardes.
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0: una salidita, o sea, vas y le coqueteas al primer tipo que te encuentras ahí.
1: No estaba coqueteando con nadie, estaba hablando porque tú no me estabas poniendo atención. Y no me dejes.

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0: Good morning. An earlier accident in Stoughton is on the left shoulder on 3990 North at 51, causing a small delay and may still be an issue. Pockets of congestion on the westbound Beltline approaching the bridge and at Todd Drive and Seminole Highway. Brake lights inbound in the construction zone on John Nolan and on 151 South at the interstate. No problems on East Washer downtown and other main routes are at the posted speeds. With your La Movida traffic, I'm...
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0: Good morning. An earlier accident on the westbound Beltline at West Broadway is on the right shoulder, but traffic has been slow back to Stoughton Road with pockets of congestion throughout the westbound side as peak traffic time starts. Congestion on the northbound interstate between 94 and 151 and brake lights in the construction zone on John Nolan, 151 south at the interstate, westbound K at 12 and 14 between Lacey and the Beltline. Plus traffic light and construction congestion starting up downtown on East Wash Capitol Square and campus. With your La Movida traffic, I'm Stacy Kay.
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2: Hola, hola, muy buenos días, ¿cómo están? Bienvenidos todos aquí a nuestro programa especial en esta mañana de miércoles, el último día del mes, el último miércoles de cada mes tenemos este programa especial gracias a nuestros amigos de UW Credit Union, y hoy por supuesto no es la excepción. Adicional a que hacemos un programa mensual, pues hoy es aún más importante o representativo, porque estamos pues en la celebración del mes de la herencia hispana, y nos pone muy felices saber que podemos compartir un poco de la historia de nuestros invitados en esta mañana, pero también pues su recorrido, su carrera con UW Credit Union, y bueno, por eso los tenemos el día de hoy. Nos sentimos muy felices de tener por aquí en el estudio a Gabriel Gutiérrez y a Vilma Moya, dos empleados de UW Credit Union, quienes nos van a hablar un poquito acerca, bueno, de cuál es su historia, su carrera, un poquito de sus inicios, cómo empezaron con UW Credit Union, y también pues la importancia de celebrar y reconocer este mes de la herencia hispana con UW Credit Union. Así es que bienvenidos en el estudio. Vilma, ¿cómo estás?
3: Bien, gracias, Esther.
2: Gracias, gracias por estar aquí con nosotros en esta mañana. Gabriel, bienvenido, buenos días.
4: Todo bien, todo chévere, ¿tú?
2: Sí, no, todo súper bien, con mucha pila. Y con mucha lluvia allá afuera, ¿no? Espero que estén tomándose su cafecito por ahí y preparados para escuchar pues el programa del día de hoy. Ya estamos conectados en Facebook Live, también recuerden, nos pueden mandar mensajes en WhatsApp al 608-770-7174 y también llamaditas al 608-321-1480. Si usted tiene alguna pregunta, usted es miembro de UW Credit Union, usted le gustaría a lo mejor hacer preguntas pues de alguno de los servicios que ofrecen, abrir su cuenta, pedir algún préstamo, también lo puede hacer en esta mañana para que puedan ayudarle por aquí Gabriel y Vilma. Pues bueno, comencemos por el principio. Vilma, si te puedes por favor presentar, decirnos quién eres, qué es lo que haces, qué posición tienes ahí con UW.
3: Mi nombre es Vilma Moya, ya voy a cumplir este mes 5 años con UW Credit Union. Comencé en el departamento de préstamos al consumo, bilingüe obviamente, español e inglés, y ahora estoy en el departamento que es algo similar, pero tiene relación un poquito más con ventas. Que es algo como muy similar a lo que hacía anteriormente, pero también de una forma diferente.
2: Excelente, muchas gracias. Y Gabriel, cuéntanos un poquito.
4: Sí, bueno, mi nombre es Gabriel Gutiérrez. Tengo ya 7 años con la institución. Empecé desde el call center, que se llama Member Solution Center, que es básicamente atención al consumo por teléfono. Y bueno, poco a poco fui escalando hasta llegar al mismo departamento con donde está Vilma. Préstamos al consumo, pero también más enfocado en las ventas.
2: En las ventas, excelente. Entonces ya tienen, pues podríamos decir, una larga carrera con UW Credit Union, 7 años, 5 años, Vilma. Y me imagino que a través de estos años, pues han, como mencionaron, pasado por diferentes departamentos y ofrecido diferentes servicios a nuestra comunidad. Díganos un poquito de ustedes. Estamos en este programa especial, o lo hace aún especial, porque estamos en la celebración del mes de la herencia hispana, que es algo que se celebra, se lleva a cabo aquí, porque en nuestros países, pues yo nunca en mi vida escuché el mes de la herencia hispana. Yo era mexicana y mexicana, ¿no? Siempre fui mexicana, y ustedes también. Díganos de dónde son originarios, y cómo tal vez han adoptado pues estas celebraciones.
4: ¿Gabriel? Sí, claro, bueno, yo soy de Venezuela, tengo casi 10 años aquí en Estados Unidos, y bueno, este mes, como tú dices, algo que no reconocí directamente estando en Venezuela, pero algo que ya estando aquí, pues me di cuenta lo importante que es mantener tus raíces, lo que es tener tu identidad, y siempre sentirte orgulloso.

0: que eres y de quién tú eres, hasta incluso hasta de tu acento, que muchas veces al principio, oh, no puedo hablar bien en inglés porque tengo un acento, pero no, es que ese es tu identidad, ese es quién eres tú, eso eres tú básicamente. Entonces, cuando a mí al principio me da pena hablar por inglés, tuve una maestra en el MATC, en aprendiendo inglés, que me dijo, siéntete orgulloso de tu acento, ese es quién tú eres, es tu firma prácticamente, y básicamente sí lo adopté. Es algo que trato también cuando alguien me dice, pues, siéntete orgulloso, o sea, eres tú.
1: Así no te dice, dilo correctamente. Pues ya no puedo, no me sale más, ¿no? Ya hasta ahí llego. Pero creo que muchos, y qué bueno que lo mencionas, Gabriel, nos sentimos identificados con eso porque es yo creo que es lo primero que tratamos de hacer. Hablarlo correctamente y que no se nos note el acento. Y por tratar de hacerlo, hasta te oyes mal, ¿no?
0: Te sale
1: peor. Y aquí en el trabajo, a mí una vez también me pasó lo mismo, ¿no? Y hay un señor, un compañero de trabajo que teníamos que... Ya se retiró, pero de repente viene a saludarnos. Y yo siempre le decía, está bien escrito, o sea, mandaba un correo, está bien escrito, lo puedes revisar, hay algún error, no te preocupes. O lo dije bien, lo puedo repetir, lo puedo decir, no te preocupes. Y luego decía, ay, ¿puedes revisar esto? Y un día me dijo, ¿por qué te preocupa? No tiene nada de malo. Si los que son nacidos aquí y que fueron a la escuela aquí, crecieron aquí, cometen errores, ni siquiera tienen tan buena ortografía como tú, me dijo, entonces no te preocupes. Y tu acento es todo lo contrario, es lo que te hace diferente, te hace único. Y qué bueno que tienes es eso, ¿verdad? Porque eso es un plus, o sea, es algo que tú traes extra. Pero toma tiempo
0: entenderlo.
1: Adoptarlo y entenderlo, ¿no?
0: Sí, por el principio.
1: Es una batalla mental que luego tenemos, ¿no? Uh-huh. En tu caso, Vilma, ¿te pasó así? ¿Te sigue pasando? Porque yo creo que a veces es algo que no tan fácilmente superamos, ¿no?
2: Sí, yo creo que... Bueno, yo tengo acá ya 22 años. Uh-huh. Llegué cuando tenía 17 añitos.
1: ¡Wow!
2: Y a mí lo que me costó bastante era de... En Chile dicen que hablan... el idioma chileno, porque hay palabras que no entienden y ahí me corregían bastante, me decían, cuando yo empecé, me acuerdo que en el high school me decían, no, es que así no se dice, tienes que decirlo así de esta forma, pero ahora que ya estoy más grande digo, oye, ¿sabes qué? Ese era mi país y no tenía por qué yo cambiar de la forma que yo hablaba para que otras personas me
1: pudieran entender.
2: Sí,
1: porque esas otras personas no entendían algo nuevo, ¿no?
2: Claro.
1: De alguna forma era algo nuevo.
2: Y ahora que estoy aquí, la verdad, así como, por ejemplo, este año, a principio de año, fuimos a Chile y ha cambiado bastante en comparación cuando yo.
1: Al Chile que dejaste atrás.
2: Sí.
1: Y luego, y es cierto, entre nosotros mismos, entre nuestra propia raza, nuestra propia comunidad, hay muchas diferencias, ¿no? Uh-huh. Pero también muchas similitudes. Entonces, depende también la forma en que lo adoptemos, ¿no? Es como siempre un ejemplo muy práctico que ponemos, es como el zacate, el césped, el pasto, la grama, ¿no? Imagínate, cuatro maneras, dije yo, y no sé cómo se le dice en Venezuela, por ejemplo, pero...
0: Sí, el césped, pero el por césped. Lo menos estaba pensando en algo y por lo menos la frutilla, dices tú, a la fresa, ¿no?
2: Sí.
0: Entonces, esa cuestión.
1: A las fresas.
0: Sí.
1: ¿La fresca o ya en dulce? ¿Sigue siendo frutilla?
2: Sí, la
1: fruta fresca, la fresa.
2: Fresca, sí, porque si es como molida, así, mermelada.
1: Uh-huh. Sí, la mermelada. ¿Y ustedes?
0: Mermelada también, jalea, creo que
1: la jalea, mermelada, pero la fruta en sí
0: la
1: es
0: fresa,
1: la fresa.
0: Para mí fresa. Sí.
1: Fresa yo.
3: Yo tengo dos palabras que quisiera que me traducieran cada quien.
1: Ay, no, ya.
3: Una, deck.
0: Ok.
1: ¿Cómo se diría en Venezuela un deck?
0: El muelle.
1: El balcón, el patio de atrás, no sé cómo.
0: El
2: creo
0: muelle.
2: Que balcón.
0: No, pero es que el balcón es arriba.
2: Oh, pero
0: bueno.
1: El muelle, sí.
3: Y la otra palabra es weed eater.
0: ¿Cómo?
3: Weed eater.
1: ¿Qué es eso?
3: El weed eater.
1: Es como la podadora manual que agarras y...
0: Oh,
1: no sé cómo se le llama.
0: Yo le digo guadaña. Guadaña.
3: ¿La que
0: es?
3: ¿La weed eater? Algunos dicen la huira.
1: La que corta las ramas.
0: Sí,
1: no,
0: sí.
1: No el pasto, el zacate, sino las ramas de arriba. Que le da forma.
0: Sí, ese yo le digo guadaña. Casualmente estábamos buscando eso hace como semanas porque en la casa mía necesitaba cortar la grama y estaba buscando weed whacker. Oh, guadaña. Ya sé qué es eso.
2: ¿Esa es como la manual?
0: Sí, es la que es un solo palito. Y que tiene el wire,
1: el
0: final,
1: que
0: el cablecito.
1: Es el que corta las ramas sobrantes de la yarda.
2: Cortapasto.
1: Pero bueno, hay cosas que no tienen traducción, ¿no? Platícanos entonces un poco de ti, Vilma. Nos dijo ya Gabriel, obviamente de Venezuela, 7 años acá, 10 años acá, 7 años con UW Crayon. Y tú llegaste desde los... muy chiquitita, hace 22 años, de Chile. ¿De qué parte de Chile?
2: Santiago.
1: ¿Y tú, Gabriel?
0: Yo soy de Mérida, es una ciudad más pequeña, pero a mi punto de vista demasiado bella. Estamos como dentro de las montañas, estamos al final de los Andes. Para mí, lo que es temperatura, la gente, yo siempre voy a decir que Mérida es la mejor ciudad para vivir.
1: Qué bonito, ¿no? Y no olvidarnos de todo eso. Cuéntanos un poquito de tu historia personal, Vilma. ¿Tienes hijos? ¿Fuiste aquí a la escuela? ¿A la high school?
2: Sí, bueno, voy a empezar desde high school. Yo me gradué de Middleton High School.
1: Ok, Middleton.
2: Me encantó la experiencia que yo tuve. Yo nunca sentí como racismo en esa escuela. Me gustó. Obviamente estábamos separados porque yo cuando empecé tenía que empezar con ESL.
1: Ok.
2: Y ya de ahí me fui a MITC un tiempo, y de ahí me transferí a Edgewood. Y después me costó bastante como cuando me gradué, que era donde yo quería trabajar y empecé a aplicar a todos lados, pero no había mucha experiencia. Y creo que te había comentado antes, cuando yo quise entrar a UW Credit Union me costó demasiado. Yo apliqué como 7 veces hasta que Natalie fue la que me entrevistó, me contrató. Pero esa posición yo nunca la había visto antes. Entonces... cuando yo comencé era como relativamente nueva. Quien empezó en ese departamento eran personas que ya no están lamentablemente con nosotros, pero yo nunca la había visto, esa posición ahí.
1: ¿Y conocías a Natalie y ahí te invitó o cómo?
2: No. Fue justo en la entrevista, hicimos clic, yo creo, y ahí fue que ya me...
1: ¿Y por qué querías trabajar con UW Credit Union?
2: Lo que a mí me gustó mucho... la primera vez que yo abrí la cuenta con UW Credit Union, yo estaba en la universidad. Y me acuerdo que yo me cambié de otro banco a UW porque los intereses en el banco regular estaban súper caros para los préstamos estudiantiles.
1: Muy bien.
2: Y cuando fui en persona me encantó la actitud de cómo te trataban.
1: El trabajo.
2: Entonces yo dije, ¿sabes qué? Yo quiero trabajar acá. Y pues se me metió la cabeza, y a mí cuando se me mete algo de la cabeza me cuesta salir, me da ahí.
1: Hasta que no lo logro.
2: Sí, pero bueno, así empecé en UW Credit Union y aún así yo digo, ¿sabes qué? A lo mejor voy a empezar a aplicar a otros lugares. Se me hace muy difícil soltarlo porque la gente que trabaja ahí es diferente. A mí me gusta.
1: ¿Crean una familia?
2: Sí, está bonito. Y tengo una niña de mía, tiene 3 años y medio. Digo mía porque también tengo otra niña que tiene 13 años.
1: Okay.
2: Pero la que es mía 100% va a cumplir 4 en enero.
1: 4 añitos, está chiquita, es una bebé todavía.
2: Ay, es un monstruo, pero la amo. Sí.
1: Es un monstruo de casi 4 años, ¿no? Ay, oye, ¿cuántas diferentes posiciones has estado en UW Credit Union? Porque recién me dices que ahora estás en este nuevo departamento.
2: Sí.
1: ¿Cómo comenzaste entonces?
2: Solamente dos. Yo empecé, ingresé a UW Credit Union del préstamo a consumo directamente.
1: Ok.
2: Sí, y eso estuvo muy bien porque hay personas que empiezan como de poquito, pero yo
1: desde cajeras y así, ¿no? Diferentes posiciones, excelente. Sí. ¿Cuál es tu historia, Gabriel? Llegaste aquí entonces de Venezuela hace 10 años... ¿Y 7 de esos 10 has estado con UW Credit Union?
0: Sí, antes de eso trabajaba vendiendo carros con CarMax.
1: Ok.
0: Y anterior a eso también en un restaurante, que ya no está, por Café Portalba.
1: Ok.
0: Muy ricas las pizzas, las extraño todavía.
1: ¿Aprendiste a hacerlas?
0: Sí, de hecho todavía lo sigo haciendo en mi casa. O sea, cuando tengo chance con mi esposa y mis amigos, pues nos juntamos a hacer esas pizzas. Algo que me encanta demasiado. Bueno... trabajé en CarMax, creo que fue por 2 años, más o menos. Un momento que me sentí frustrado con la situación de ventas, porque obviamente como es ventas de vehículos, tiene temporadas muy buenas y temporadas muy bajas. Y quería balancear algo más, y casualidad de la vida conseguí... hay una posición abierta en el call center de UW Credit Union. Apliqué, y tuve la suerte de que quedé a la primera entrevista.
1: Muy bien.
0: Y bueno, desde ahí, en esa posición, creo que duré 2 años. Uh-huh. Y escalé, o sea, dentro de la misma posición hay diferentes niveles. Uh-huh. Llegué al segundo nivel ahí, de ahí fue cuando me moví para Consumer Lending, que es el préstamo al consumidor. Uh-huh. Donde empecé exactamente el mismo día que Vilma entró a UW Credit Union, y desde ahí pues hemos sido, como dice, una familia. Uh-huh. Hemos crecido todos juntos. Y bueno, dentro de esta posición de préstamo al consumidor, uh-huh, también hay diferentes niveles, los cuales llegué al tercero. Nice. También. Uh-huh. Y de ahí me moví al departamento de ventas, que uh-huh, es un aspecto muy similar a lo que estamos haciendo, pero ya enfocados en ahorrarle dinero ya al consumidor, ya llamando directamente cuando tenemos a crédito vivo, okay, por así decirlo, los reportes de crédito vivo, para poder ahorrarle dinero a la gente.
1: O sea, entonces, como brindarles nuevas oportunidades.
0: Exactamente, y generalmente cuando nosotros llamamos porque estamos identificando una oportunidad que de verdad te vas a
1: ahorrar. Deberías dinero de tomarla.
0: Exacto, así que si escuchan una llamada de Vilma o Gabriel, tómenla, van a ahorrar dinero.
1: Porque ya checaron por ahí que usted puede ahorrar muchísimo dinero, aún y con los mismos productos que ya tiene, ¿verdad?
0: Sí.
1: Excelente. ¿Qué es lo que más les gusta? Por ejemplo, hablábamos, ¿no? Están en el call center, han estado con préstamos al consumidor y han conocido diferentes departamentos. ¿Qué considerarías que es lo que más les gusta de trabajar con UW Credit Union?
2: A mí me gusta mucho la gente que trabaja con UW Credit Union. En esta posición que tenemos ahora, lo magnífico para mí que me ayudó mucho fue que son un poquito más flexibles y
1: bien,
2: es de lunes a viernes. pero fuera de eso, creo que UW Credit Union también es como en sí flexible en comparación, uh-huh, a otras compañías.
1: Uh-huh.
2: Pero yo siento que la gente hace que el trabajo se sienta más ligero.
1: Más ligero. Uh-huh. Y trabajar hasta de casa, ¿no? También,
2: sí, también
1: tienes la opción.
2: Son flexibles. Y en muchos departamentos, no solamente el de nosotros.
1: Uh-huh.
0: Sí, es algo como un híbrido. Uh-huh. Tú tienes días de casa y días de la oficina.
1: Ajá.
0: Lo cual yo siento que es ideal, ya que, uh-huh, o sea, estar todo el tiempo en tu casa es mentalmente cansón.
1: No es muy sano.
0: Sí, exacto. Y está como que ese balance de que, okay, quieres trabajar de tu casa, sentirte cómodo.
1: Uh-huh.
0: Y también tienes la oportunidad de ir a la oficina, estar con tu gente. Uh-huh. Y como dice ella, los equipos, por lo menos los que yo he estado, todos son excelentes. Hay gente, uh-huh, fenomenal en todos los equipos, y o sea, eso es como que lo que te motiva. Todos están más o menos en una
1: sincronizados
0: hacia un mismo objetivo, que al final es, bueno, todo el mundo crecer, todo, uh-huh, el mundo buscar y eso.
1: Buscar para todos, ¿no?
0: Sí.
1: Bueno, obviamente estamos hoy principalmente celebrando mucho la importancia que le da UW Credit Union a tener equipo bilingüe, ¿no? Tienen un equipo de compañeros que hablan español en todas las sucursales, uh-huh, han crecido muchísimo. ¿Qué consideran ustedes que ha sido algo de lo cual les ha dado una buena experiencia? ¿En qué proyecto han participado? Y el hecho de que son bilingües les ha dado como que la oportunidad de trabajar en ese proyecto y les ha dejado un buen impacto. ¿Algún recuerdo que tengan de por ser bilingües les ha permitido, no sé, hacer ciertas cosas dentro de sus roles o dentro del equipo de trabajo entre sus compañeros?
0: Bueno, creo que ahorita estamos trabajando en hacer la aplicación de UW Credit Union bilingüe, mm, o sea, que sea español e inglés.
1: Muy bien.
0: Es algo que se viene en un futuro.
1: Uh-huh.
0: Te diría capaz dentro del mismo próximo año, y siento que eso ha sido algo que por lo menos yo he logrado ayudar, o he logrado conseguir para ayudar a la comunidad hispana.
1: Uh-huh.
0: Que sé que mucha gente va a estar muy feliz ya al momento de tener una aplicación del banco en español. Te va a ayudar demasiado.
1: Claro, entonces, eso es buenísimo, porque a veces los términos no es lo mismo. O sea,
0: exactamente,
1: ya más o menos la manejas, pero...
0: Y eso mismo,
1: entendí
0: por lo
1: bien,
0: menos cuando estábamos hablando acerca de las traducciones, de, uh-huh, hablar de tú o usted, uh-huh, era una conversación que se tuvo en un grupo que está trabajando en esto del banco digital.
1: Claro.
0: Y, o sea, se tiene que determinar qué es lo más coloquial, pero a la vez lo más respetuoso,
1: uh-huh,
0: para poder asistir a nuestros miembros.
1: Exacto. ¿Y cuál fue la...?
0: Ahorita
1: tú o usted, ¿dónde quedamos?
0: Lo que se determinó bajo estudios que revisaron en aplicaciones de bancos en México, en grandes de Centroamérica y también de Sudamérica, es que se va a utilizar el tú, porque es más moderno, sigue siendo respetuoso, obviamente dependiendo del contexto.
1: El contexto.
0: Eso fue lo que se determinó, que se va a utilizar el tú en vez del usted.
1: Y de igual forma respetar, ¿no? Porque, por ejemplo, mis amigos colombianos usan mucho el usted, uh-huh, ¿verdad? Pero no significa que no se pueda adaptar. Yo uso mucho el usted.
2: Yo también.
1: Uh-huh. Y el tú, obviamente, pero en un ámbito profesional me gusta mucho utilizar
0: claro,
1: el
0: usted. Eso es lo que hablamos, que por lo menos...
1: Tener un balance, ¿no? Y tener las opciones. Qué bueno. Eso es único de nosotros, de la uh-huh comunidad latina, ¿no? Lo que nos hace así diferentes. ¿Qué consideras que sería en tu caso por ser... bilingüe, ¿qué habilidades crees tú que tú traes o tienes, Vilma, han ayudado, impactado tu trabajo?
2: Siento ahora, por ejemplo, que estábamos hablando con unos compañeros de trabajo, le digo, oye, ¿sabes quién, Gabriel? Y yo, vamos a ir a la radio.
1: Ajá.
2: Y me dijeron, ¿cómo que a la radio? Y digo, sí, nosotros siempre vamos a la movida. Y dice, ¿cómo? Y digo, sí, en español. Y se pasa a la radio. Y digo, sí, vamos a la radio. Y esas cosas chiquititas, como yo nunca... pensé que para otras personas iba a ser guau venir a la radio, ¿no?
1: Mm.
2: Siento que eso ayuda bastante y cuando nosotros, por ejemplo, nos juntamos a ver okay, quién va a ir y así, uh-huh, yo soy una de las que está como parte del comité,
1: uh-huh,
2: y empecé creo que el año pasado y yo no sabía que eran todas esas juntas.
1: Uh-huh.
2: Y creo que eso como que tiene un impacto, obviamente, porque venimos acá y damos la información que tenemos que dar, ¿no? Y sentirse como que hablar de lo que uno hace, creo que es como más seguro.
1: Ya, y en su propio idioma, ¿verdad?
2: Claro. Y lo otro también que me gusta a mí, que siento que, por ejemplo, cuando estamos en el trabajo, dice, oye, ¿sabes que tengo una persona en español? Y Gabriel y yo, aquí.
1: Nosotros estamos, ¿no?
2: Aquí ayudamos.
1: Increíble.
2: Sí.
1: Fíjate que si eso, uno a veces da las cosas como, ay, pues... En automático, no le damos la importancia, ¿no? Pero para otros puede ser algo así como, ¿cómo? Claro. Toda la vida he estado aquí, yo nunca he podido... nunca he estado en la radio, nunca he estado en un medio de comunicación. Y para ustedes a veces es hacerlo como algo automático, ¿no? O sea, a mí me preguntan, exacto, oye, ¿qué se siente trabajar ahí? Pues yo lo digo, pues es como cualquier otro trabajo, pero ¿verdad? Para otras personas puede ser algo muy, muy especial. Y sí lo es, ¿eh? No es cierto. ¿Hay algún recuerdo de su infancia del cual los mantiene muy conectados con su... con su herencia, con su comunidad, con sus costumbres, sus tradiciones? Hay algo que siempre haces, no importa qué, pero esto es parte de con lo que yo crecí y yo siempre me va a gustar esto o siempre voy a hacer lo otro, no sé.
0: Yo creo que es algo que, y esto es algo muy de mi zona, de la zona de andina de Venezuela, uh-huh, es la paradura, algo que todavía seguimos practicando mi esposo y yo, que es después de que nace el Niño Dios, el 24 okay de diciembre, ajá, nosotros hacemos un rosario, invitamos a los más allegados de nosotros hacia nuestra casa para, uh-huh, básicamente celebrar, para recibir el año bien. Uh-huh. Obviamente se le reza al Niño Dios y se pasea al niño dentro de la casa. Es algo que, o sea, literalmente vas llevando la figura del Niño Dios dentro de todos tus cuartos, como para bendecir la casa y eso, y para que sea otro año de prosperidad, uh-huh, bueno, salud, todo eso. Y es algo que traigo desde allá y mi esposo y yo nunca hemos dejado de hacerlo, si seamos nosotros dos solos en el apartamento.
1: Una tradición que mantienen viva,
0: sí,
1: ¿no?
0: Y
1: qué
0: eso maravilla. Es muy de la zona andina, uh-huh, de Venezuela.
1: Vilma, ¿hay algo que recuerdes?
2: Ay, me dejaste chiquitita con eso.
1: ¿Cómo llegarte ahí, no?
2: En Chile hay bastantes tradiciones, pero hace poquito pasó el 18 de septiembre,
1: uh-huh,
2: y me recuerdo mucho de que... supuestamente es solamente un día, ¿no? Pero los chilenos lo celebran toda la semana y después viene el 18 chico.
1: Uh-huh.
2: Entonces, son fiestas y fiestas. Ahí se dicen fondas, uh-huh, ahí hay comida, uh-huh, hay tragos.
1: Fiesta.
2: Y yo estaba viendo ahora, por ejemplo, en Instagram de que personas de otros países,
1: uh-huh,
2: diciendo, oh, yo vivo aquí 7 años. Uh-huh. Y ya se sienten parte, obviamente. Y se siente lindo, ¿no? Porque... Uh-huh. que te sientas parte de un
1: adoptan
2: país donde,
1: esas tradiciones.
2: Y ahora me estaba acordando porque yo tengo como un par de palabras que mi esposo le da risa y para mí todo es como, oye, pásame el cosito. El cosito, pero ¿qué cosito? Esa cosita que está allá. Uh-huh. Y para mí son todos cositos, ¿no?
1: Esa cosa, ajá.
2: Y pues igual todavía se queda y yo me quedo, oye, ¿sabes qué? Y yo no sabía que lo decía tanto.
1: Pero está bien. Oigan, tengo una pregunta muy importante que sigue por aquí, pero también nos vamos a brincar a la próxima porque tenemos mensajes por aquí. Uh-huh. Y la pregunta que yo tengo dice, ¿qué le dirías a alguien que le gustaría empezar a trabajar en el área de finanzas como un empleado bilingüe con UW Credit Union? Esa es la pregunta, pero viene y tiene mucho que ver con el comentario que tenemos en Facebook Live. Recuerden, si tienen preguntas por aquí para Vilma o Gabriel, estamos en Facebook Live, también mensajes de WhatsApp 608-770-7174 y también llamaditas al 608-321-1480. Nos dice Jesús Giovanni, hola, ¿cuáles son las recomendaciones para crecer en UW como trabajador? ¿Se comienza en Teller y luego uno asciende o cómo es eso? Gracias. ¿O cómo sería el proceso para ascender en esa área laboral sin estancarse? Por favor, denme un número de contacto. Gracias. ¿Qué le decimos a Jesús?
0: Bueno,
1: basado en su experiencia, ¿no?
0: Yo creo que lo más importante es siempre tener la actitud de querer crecer. La institución, el UW, tiene como que uno de los valores principales es el continuous learning, ganas de seguir aprendiendo constantemente. Uh-huh. Entonces, dar ese 10% extra de ti cada día es algo que les demuestra a ellos que, okay, esta persona quiere seguir creciendo. Uh-huh. Siempre en un ámbito profesional, no es algo de inmediato, pero vas creciendo progresivamente, como te digo, o sea, dentro de las mismas posiciones hay ciertos niveles. Dice que como teller vas a pasar a senior teller, después a FS y así va. No todos los casos son iguales exactamente, pero es algo por lo que puedes empezar a entender que por lo menos como teller puedes durar 6 meses a un año. Pues siempre buscar aprender y demostrar que tú sabes más, o que es algo que yo siempre recomiendo, por lo menos dar ese 10% extra cada día para poder crecer cada día más. Como te digo, en el ámbito profesional a veces tarda, pero llega. Yo en los tengo 7 años, pero me ha tomado 7 años de estar hasta donde yo estoy. Uh-huh. Y de lo cual yo me miro hace 5 años atrás y digo, wow, he llegado a lo que yo he querido. Y obviamente sigo queriendo más. Tengo
1: otras metas, ¿no?
0: Otras metas en el futuro. Uh-huh. Ya Vilma la sabe.
1: Y, cuenta. Ay, sí, nadie se va a enterar.
0: Eso va a llegar pronto, si Dios quiere.
1: Muy bien, qué bueno.
0: Es dentro de la misma organización.
1: Suerte, claro, felicidades. Entonces, ya oíste, Jesús, ser perseverante y bueno, estar siempre muy atento a las oportunidades, nuevas posiciones, me imagino se abren todo el tiempo.
0: Las conexiones son importantes. Algo bueno que UW Credit Union tiene es que tenemos un grupo hispano. Okay. Que conoces gente, haces conexiones, obviamente.
1: En otros departamentos
0: y ya por lo menos yo me moví de atención al cliente o el Member Service Center hacia Consumer Lending por Natalie.
1: Muy bien.
0: Natalie me entrevistó, ya yo la conocía de 2 o 3 interacciones atrás. Y ella dijo, él es muy buen muchacho, o tiene potencial, y ahí nos mudaron.
1: Uh-huh. Increíble. Entonces, pues ponte en contacto con quienes ya pasaron por ese recorrido y ya tienen la experiencia. También una vez, creo que ustedes mencionaron, estar muy atento a las recomendaciones de tu manager. Cada quien tiene un manager, un jefe, ¿no? Entonces, supervisor, ¿cómo les llaman?
0: Manager.
1: Manager, ¿no? Estar muy atento y mostrar entonces que tienes el interés de seguir avanzando con la empresa, ¿no? Qué bueno, no sé si quieres darle algún consejo a Jesús.
2: También, o sea, por ejemplo, yo no empecé de teller en sí. Okay. Todo también depende si tiene como experiencia, a lo mejor y quiere intentar un poquito más alto, lo puede hacer en la página de UW Credit Union. Hay una opción que dice careers, que sería como carreras o aplicar ahí, y siempre están buscando personas.
1: Aunque ya seas empleado, puedes estar checando constantemente qué otras
2: posiciones para nosotros están. Es algo como interno, pero para otras personas pueden ingresar a la página de UW Credit Union y ahí sale entre paréntesis que dice bilingüe.
1: Okay.
2: Y sale en qué lugar en sí, si es Madison o a lo mejor en la parte de Milwaukee, que quieren como buscar. Ahí siempre hay oportunidades. Y yo apliqué 7 veces y aquí estoy.
1: Y aquí estás. Y no me voy, ¿no?
2: No.
1: Y tienes grandes, grandes metas. O recientemente están ahora en este nuevo departamento. ¿Es un nuevo departamento o es algo que
0: es? Es un departamento que lleva por lo menos 10 años.
1: 10 años.
0: 8 años con la institución y ha ido creciendo exponencialmente.
1: Ajá.
0: Porque gracias a Dios tenemos un equipo excelente.
1: Uh-huh.
0: Siento que yo y todos siempre están motivados, ayudándote a motivar.
1: Uh-huh.
0: Y cada vez demostramos que podemos más y pues, sigue creciendo. Uh-huh. Sigue creciendo.
1: Y me imagino que cada uno de los equipos, los departamentos tienen sus propias metas, ¿no? Uh-huh. Entonces trabajan, se reúnen. ¿Nos quieren platicar un poquito? Porque esto me llama mucho la atención. Creo que es la primera vez que vamos a hablar del departamento de ventas. Si yo soy un cliente o alguien que nos está escuchando es un miembro de UW Credit Union, ¿cómo podemos saber que existe ese departamento de ventas que está buscando mejores opciones para sus miembros? O sea, ¿en qué consiste en sí el trabajo de ustedes actualmente?
2: Y me mira así como...
1: te toca, Vilma, dile.
2: Yo soy él ya tiene un par de años ahí en el departamento, pero yo empecé a finales de junio.
1: Okay.
2: Pero, ¿cómo funciona? Es que vamos a decir que en el departamento que estábamos anteriormente hacen una aplicación, pero ellos solamente hacen esa aplicación y la terminan y no revisan otras oportunidades.
1: Okay.
2: Esas aplicaciones después llegan como nosotros y nosotros revisamos el reporte que está que todavía está activo, lo podemos utilizar sin correr el crédito nuevamente.
1: Okay.
2: Muchas veces pasa eso, hay veces que ya no, pero de igual manera vemos las oportunidades y vemos, por ejemplo, que hay refinanciamientos para otros vehículos que tienen a lo mejor un 13% de interés y nosotros ofrecemos el 5%.
1: Okay.
2: Y ya están ahorrando dinero ahí. Vemos oportunidades que a lo mejor califican para una tarjeta de crédito que no se le ofrecieron anteriormente. Tenemos, por ejemplo, la promoción de préstamos personales y los intereses están más bajos que las tarjetas de crédito.
1: Okay.
2: Sí, entonces vemos esa oportunidad. También, por ejemplo, ahora también tenemos las promociones de vehículo que de otro lugar lo pueden referir con UW Credit Union y también hay una promoción ahí. Entonces, siempre vemos que le podemos dar al miembro que pueden ahorrar.
1: Uh-huh.
2: Nosotros nunca vamos a ofrecer algo que a lo mejor no va a ser conveniente para el miembro.
1: Para ellos en ese momento, ¿no?
2: Exacto. Uh-huh. Y a mí me gusta mucho que nuestros latinos siempre están como, escuchan. Y dicen, no sabes que sí, quiero ahorrar. Y ellos no es como que, oh sí, yo acepto todo. No.
1: Uh-huh.
2: La palabra ya, obviamente, al ver de que van a estar ahorrando dinero, cuando estaban pagando un 20%, ahora van a pagar un 8%, obviamente se toma.
1: Claro, y podría también servir mucho este departamento para darle a conocer a los miembros de otras oportunidades que tienen. Por ejemplo, recientemente estaba hablando con unas personas que conozco que son miembros, pero que no saben que, por ejemplo, podrían ver si aplican o califican para tener un préstamo para su casa, o que a lo mejor tienen un vehículo con un alto interés y a lo mejor, oye, pues vuelve a aplicar, bajan los intereses basado en de qué forma adquiriste el préstamo inicial. O sea, hay muchas otras opciones y oportunidades de las cuales no conocemos porque fui y lo hice inicialmente, pero pues ya mejoró tu crédito, ya cambió tu situación financiera, ya puedes aplicar o tener otras oportunidades. Ahí es donde entran ustedes, siempre y cuando ya tienes una aplicación inicial, un producto con ustedes y que después hay otras oportunidades que ni siquiera conocían.
0: Claro, no, sí, bueno, el equipo como tal, un equipo que actúa más o menos detrás de escenas, porque no tenemos una extensión general que nos puedes contactar en realidad.
1: Okay.
0: Es algo que nosotros contactamos a la gente que nosotros vemos oportunidades.
1: Okay.
0: Obviamente, si ellos desean trabajar con nosotros directamente, le podemos dar nuestra extensión y podemos ver qué podemos ofrecer a la persona.
1: Ajá.
0: Yo en el equipo como tal me enfoco más en ayudar a la gente en hacer una línea de crédito del hogar con el balance que tengas positivo de tu casa.
1: Uh-huh.
0: Para dar un down payment a tu próxima casa y trabajo directamente ya con los MLOs, que son los oficiales de hipoteca.
1: Exacto.
0: Trabajo directamente con Eliana de Lama, que es una que nos ayuda bastante, o ayuda bastante a la comunidad hispana a comprar casas, y con Jorge Antesana.
1: Total.
0: Son los dos. Y tenemos a uno nuevo que se llama Leo Daniel.
1: Sí, estuvieron aquí hace el mes pasado, me parece. Excelente.
0: Uh-huh. Ellos son los tres que tenemos en español en ese departamento.
1: Uh-huh.
0: Y, o sea, trabajo directamente con ellos ya para hacer esta línea de crédito del hogar, para hacer un inicial o un enganche en tu próxima casa.
1: Okay.
0: Y sí, o sea, ayudamos en ver qué te podemos ofrecer, qué podemos ver, exacto. ¿No? Uh-huh. El servicio que nosotros tratamos de dar siempre a ser uh-huh. excelente, esa es la filosofía de nuestro equipo como tal, de dar un servicio excelente para que la gente vuelva hacia mí. Uh-huh. Y sí, bueno, siempre enfocarnos en lo que podemos ayudar y más que enfocarnos, o sea, por lo menos si te decimos que no, ¿por qué no? ¿Y qué puedes hacer?
1: Uh-huh. Y creo que eso es algo que tú siempre pones mucho en práctica y ahorita recuerdo, Gabriel, que no sé, en uno de los programas que has estado aquí anteriormente, siempre le dices a los miembros, tal vez ahorita le decimos que no y ¿por qué no? Pero podemos trabajar de la mano para que ese no se convierta en un sí más adelante, ¿no? Y uh-huh. sigues aplicando ese concepto y a lo mejor dices, tenemos estas nuevas oportunidades o podemos ofrecerle estos nuevos productos a los miembros basado en lo que tienes enfrente. Pero tal vez su situación actual, que no conoces todavía bien, no se presta para tomar esa decisión, pero significa que ahí está la oportunidad para que exacto. se tome en cuenta más adelante. Y eso es bueno saber que también tienes a alguien ahí que está consciente de cuál es tu situación financiera, económica claro. y de las oportunidades que puedes obtener.
0: Sí, no, exactamente. Uh-huh. Siempre el pro hacia al miembro uh-huh. y ayudarlos y ayudarlos a crecer.
1: Uh-huh. Y vamos a hablar un poquitito de lo que sigue, porque en programas anteriores ustedes han hablado y se sienten también muy orgullosos de las colaboraciones que hacen en nuestra comunidad. Y una de esas grandes colaboraciones es con Centro Hispano, ¿no? Donde le dan la oportunidad a muchos de estos jóvenes que están interesados en el área de finanzas, participan en Centro. Ustedes son sponsors, patrocinadores de esto. Y algunos de sus propios compañeros han salido de estos programas sí. como Caminos Finance, ¿no? Y esto es algo a lo cual yo sé que UW le ha dado un enfoque muy grande y que, bueno, ha tenido ciertas colaboraciones también pues con otras agencias, ¿no? Entonces, también hay esas oportunidades de que quienes quieran aprender o trabajar tal vez directamente, esa sería una muy buena opción.
2: Sí, eso ayuda. En Tenciel, por ejemplo, el Camino Finance Program es un programa de 10 semanas, les uh-huh. ayuda para tener como más
1: conceptos generales.
2: Exacto, uh-huh. de servicio al cliente. Uh-huh. A lo mejor tienen un entrenamiento también para hacer teller, como preguntaba Jesús. Uh-huh. Ayuda también de forma profesional. Tenemos a nuestro amigo Osvaldo, que él empezó con Caminos y él siempre es muy orgulloso.
1: Es su historia es sí. fantástica, sí. ¿no? Que lo hemos tenido aquí a Osvaldo.
2: Sí, Osvaldo.
1: Osvaldo muchísimas veces y me acuerdo cuando una vez vino como invitado porque estaba participando en este programa de Caminos Finance, después ya vino como empleado, después ya vino a contar su historia que ya había comprado la primer casa para sí. su mamá y cosas. Ahorita ya no sé en dónde va la historia de Osvaldo, pero siempre lo veo y digo, sí. qué increíble y todo el amor que tiene por la institución uh-huh. y por sus compañeros y lo que hace y el deseo de ayudar también a su comunidad, ¿no? Eso es algo buenísimo.
0: Sí, es algo que le identifica bastante a él uh-huh. y es algo que también identifica mucho lo que es el Camino Finance uh-huh. este programa uh-huh. que es un programa que te ayuda, si no sabes dónde empezar ellos te van a dar todas uh-huh. las herramientas para que lo hagas, obviamente tiene ciertos requerimientos que uh-huh. es por lo menos ser 18 años uh-huh. tener un high school diploma uh-huh. O por lo menos haber completado el high school en tu país uh-huh. Tienes que tener un nivel intermedio medio avanzado en inglés para uh-huh. adoptar los términos más profesionales del banco uh-huh. Y no tener récords criminales, o sea,
1: definitivamente,
0: pero es algo no. que el Centro Hispano, que uh-huh. me siento muy orgulloso de decirlo, que ayudan a la comunidad latina uh-huh. en ese sentido.
1: Definitivamente, ¿no? Por ahí nos vuelve a escribir Jesús. Muchas gracias, Jesús. Apreciamos mucho tus preguntas y de verdad que así como tú, qué bueno que tienes la iniciativa y las ganas de querer buscar mejores oportunidades. Y dice que sí es posible tener el número de teléfono de contacto de ustedes o el correo electrónico para él contactarlos y a lo mejor basado en su propia experiencia con UW Credit Union de ver que cómo comenzaron desde abajo y ahora están en estas posiciones y han hecho una buena carrera con UW. ¿Cómo los puede contactar? ¿Hay algún número directo, un email que quieran compartir, Gabriel?
0: Sí, mi número de teléfono es 608-232-5000 y mi extensión es 2642. Okay. Mi correo electrónico es un poquito largo. Uh-huh. Es G Gutiérrez con S, okay. _Márquez con Z, @ uwcu.org, uwcu.org.
1: O-R-G, excelente. El guión bajo o el guión intermedio. Guión. ¿No? El guión normal. Sí. Esa no me la sabía. Y el guión bajo, el guión intermedio. Vilma, ¿algún teléfono? ¿Cuál es el número? Perdón, nada más anoté tu extensión, Gabriel.
0: Sí, el número general del banco, 608-232-5000. La extensión de nuevo, 2642.
1: Ok, espero que lo hayas anotado por ahí. Jesús, ¿cuál sería tu extensión,
2: sí, Vilma? Sí, el mismo teléfono, el 608-232-5000, extensión 2507.
1: 2507 con sí. Vilma y con Gabriel. Excelente. Aparte de, bueno, hablábamos un poquito de Caminos Finance, ¿no? Esta colaboración que hacen con Centro. También recuerdo que hace ratito decías, tenemos un grupo de latinos donde traen iniciativas, donde se rolan a lo mejor quién va a venir a la radio, quién va a hacer esto, no sé, diferentes cosas que hacen. También tienen otra iniciativa que se llama Juntos Avanzamos. No sé si hay algo que nos quieran platicar al respecto, que obviamente eso es algo muy ya interno de la UW Credit Union.
0: Sí, bueno, ya es un programa que te ayuda más a crear libertad financiera, uh-huh. Te ayuda, te da más herramientas para deuda, para crecer en tu crédito, para okay. O sea, sentirte más libre acerca de tu situación financiera, uh-huh. O sea, si te sientes en deuda, pues te vamos a prácticamente agarrar de la mano y te vamos a ayudar paso a paso uh-huh. en cómo salir de estas situaciones. Uh-huh. Entonces es un programa muy bueno que te ayuda a crecer tenerse financieramente uh-huh. o sentir más independencia. Financiera, sí.
1: Uh-huh. Muy interesante. Entonces son como diferentes oportunidades dentro de la misma empresa donde obviamente tú dices, yo quiero pertenecer a este grupo, hay diferentes comités, diferentes celebraciones, entonces es una manera como de integrar más al equipo latino a que traigas y aportes también parte de tu herencia, parte de tus raíces a la UW Credit Union y así sentirte pues más incluido o inclusivo, ¿no? De alguna manera, ¿no? Entonces hay muchas oportunidades y también con esto, no nada más oportunidades dentro de lo que es el grupo de empleados, pero también que se ven reflejados en beneficio a sus miembros, ¿no? Porque también, como decías, el que podamos pronto ofrecerles una aplicación en español, uh-huh. o el que ahora ya ofrecen los préstamos con el número ITIN, o que ahora tienen un equipo bilingüe más uh-huh. grande en el área de préstamos, o en el área del servicio al cliente, o en el área de ventas. O sea, eso habla muchísimo de la importancia que le da UW Credit Union a servir mejor a esta comunidad, que realmente estamos creciendo muchísimo. Quiero pensar que cuando tú comenzaste ahí hace 7 años, Gabriel, pues estaban muy ocupados, pero no tanto como ahora. ¿Es la misma historia contigo, Vilma? ¿Podríamos decir?
2: Sí, yo siento que ahora cada vez UW Credit Union está creciendo más y estamos más ocupados. Y
1: más sucursales, ¿no?
2: Hay más sucursales. Me encantaría que abrieran un par más aquí cerca de Madison o un poquito más a las afueras de Madison. Uh-huh. Creo que esas son las que faltan también, pero en Milwaukee.
1: Aquí a la vuelta de la radio hace falta una, ¿no?
2: Sí, ¿verdad?
1: Sí, no, para no tener que ir hasta allá. Pero, y bueno, también, por ejemplo, tú vas a la sucursal de la Fish Hatchery y es impresionante, ¿no? Sí. Las filas. Yo me he bajado 2-3 veces y me regreso. Digo, no, aquí mucha gente y la comunidad latina está ahí y tienen, la verdad, mucho amor por UW Credit Union.
0: Sí, eso es importante. O sea, crear esa conexión con la comunidad y uh-huh. que la comunidad se sienta apoyada uh-huh. en la institución es algo muy importante porque ayuda a los dos lados a crecer.
1: Uh-huh. Entonces, si alguien está interesado en ser parte del equipo, aplicar, como decían, siempre hay diferentes posiciones, siempre están. A veces la gente piensa, trabajar en un banco, en un UW Credit Union, es estar de cajero, de cajera y estar al frente atendiendo a los clientes. Siempre hay otras posiciones, ¿no? En diferentes sí. departamentos.
0: Hay muchas posiciones que en realidad, cuando tú te pones a verlo más a detalle, tú dices, wow, o sea, que esto no lo pensaba, ajá. esto no lo. O sea, por ejemplo, está lo que es trabajar en el departamento de tarjetas, cards, que uh-huh. ver ya las disputas en línea, o sea, alguien utilizó tu tarjeta de crédito maliciosamente y uh-huh. lo reportas como una disputa, entonces uh-huh. hay todo un equipo que también está en español, uh-huh. Que se encarga en ayudarte en este proceso y, o sea, recuperarte el dinero prácticamente, uh-huh. tratar de ver qué se puede hacer. Pero sí, siempre es importante revisar las oportunidades que hay e investigarlas. A veces tú dices que a lo mejor es esa posición que está abierta no encaja 100% con lo que tú tienes en tu resumen, en tu currículum uh-huh. actualmente, pero yo siempre digo, haz la entrevista, aplica, uh-huh. que es lo peor que puede pasar, que te digan que no.
1: Pregúntenme, dice Gilmano. Sí. Pero ahí estás, ¿no? Y después de esto, mira, estás muy contenta, sigues avanzando sí. dentro de la organización, entonces no está de más ir a la website, buscar las diferentes oportunidades que están ahí, aún y si ya estás dentro de la empresa y quieres uh-huh. crecer o buscar más oportunidades, pues adelante, hay siempre la opción de hacerlo. Regresando un poquito al tema de lo que tiene que ver la herencia hispana, ¿qué significa para ustedes? Como decíamos hace ratito, en nuestros países no celebramos uh-huh. eso, pero aquí a veces tratas de dejar de lado tus raíces, pero llega un momento en el que tal vez ya estás más establecido y ya entonces intentas recuperar esas raíces, o cuál fue un poquito su historia. ¿Qué significa celebrar el mes de la herencia hispana, Gabriel, por ejemplo?
0: Bueno, seguir conectado con tu herencia, sentirte orgulloso de ella, entender que ser diferente o no es malo, uh-huh. que siempre tienes algo que aportar a la conversación. Uh-huh. Y a mí eso es lo que me parece, o sea, que más que todo sentirte orgulloso de uh-huh. él, o de quién eres.
1: Excelente. Vilma,
2: para mí es como un poquito de mezcla, porque obviamente yo soy chilena de corazón, pero también me siento como parte mexicana y me gusta mucho la cultura mexicana.
1: Okay.
2: Y
1: estamos hablando sí. de nuestro idioma ahora sí, Vilma.
2: Y varios de mis amigos me dicen así como que, oye, no, pero es que tú ya eres siento como, no sé, como que hago más click uh-huh.
1: con la cultura mexicana.
2: Sí, uh-huh. no sé por qué, es algo como que me gusta mucho. Uh-huh. Mi esposo mexicano y mi hija me dice, ella dice, yo soy chilena, yo soy mexicana.
1: Ay, tan bella.
2: Pero siento como que, por ejemplo, a mí cuando dicen cosas que yo escucho algo malo, por ejemplo, es como que yo hubiera nacido ahí y me digo, ¡oh, no!
1: ¡Qué bueno, sí, qué bonito!
2: Pero creo que es como aceptar también, no tan solo que uno es de un país, pero de también aceptar otros lugares, otras, partes, otras culturas. ¿No? Mm. Porque a veces uno, por ejemplo, yo me acuerdo cuando yo vivía en Chile, yo era muy cerrada de que solamente Chile. Uh-huh. Pero cuando ya me vine para acá, ya me fue como, eran mucho, obviamente en el colegio eran más mexicanos que de otros países, había un par de también de Perú, uh-huh. También obviamente de Argentina, Bolivia, uh-huh. Entonces creo que cuando uno ya sale te das cuenta de,
1: te expones a más, ¿no? Si sí. yo, es que uno no sale de su círculo, sí, entonces acá.
0: Ajá. O sea, uno tiene como que sus propios grupos y, o sea, tú te das cuenta que, okay, hay más personas como yo, pero uh-huh. no son directamente donde soy yo. Ajá. Entonces ya empiezas a abrir tu círculo.
1: Exacto. Es lindo. Yo creo sí. que es una de las cosas que nos hace sentirnos diferentes, pero a la misma vez unidos. Porque cuando le pasa algo, no sé, a una comunidad, o sea, pasó, no sé, los terremotos, uh-huh. y todos nos sentimos, ¿no?, que estamos sí. con la comunidad venezolana. O pasó algo aquí, o sea, es algo en lo que al final de cuentas nos sí. unimos en comunidad, ¿no?
0: Sí. Y somos sí. diferentes, pero no tan diferentes.
1: No tan diferentes, exactamente. Ese es un buen mensaje. Y ya con sí. eso estamos a punto de despedirnos. El día de hoy ha sido una plática muy interesante. Y también gracias por compartir las oportunidades que existen de ser parte del equipo de UWQD Unis. Si usted está interesado en trabajar ahí, o si usted es miembro y quisiera conocer cuáles son esas otras oportunidades que pueden existir para usted, diferentes préstamos, mejores intereses, otros productos que ofrecen, pues acérquese. Ya nos compartieron su número de teléfono, entonces si no le ha llamado Gabriel o Vilma, hey, ¿qué onda? Yo también soy miembro, ¿qué hay para mí aquí, no?
2: Estamos estimados antes de hacer aplicaciones, si quieren estimados, sin correr el crédito primero, para ver si hay una oportunidad.
1: ¿Qué oportunidades? Uh-huh. Okay.
0: Exacto. Si nos escuchan, digan que sí.
1: Ok, perfecto. Háganles caso, ¿no? Y si les dicen un no hoy, puede que se convierta en un sí mañana. Uh-huh. Muchísimas gracias. Último comentario, chicos.
2: No, muchas gracias por tenernos aquí.
0: Por tenernos aquí, de verdad.
1: Un placer tenerles como siempre por aquí con nosotros, Gabriel y Vilma de UW Credit Union. Nosotros seguimos con más de la programación aquí en La Movida. Hasta la próxima.
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1: Hola, soy Ponichoche y esta va para toda la rafía chiquilla.

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buenas tardes. ¿Cómo andamos? ¿Qué onda? ¿Cómo les va, raza bonita? Gracias por sintonizarnos aquí en La Movida. Soy Lupita Montoto en el día de hoy, pues lluvioso. Así les habíamos comentado, tendremos lluvias desde hoy, precisamente hoy miércoles, el último día de septiembre. 75% está lloviendo desde esta mañana, bien nublado. La temperatura está en 68 grados Fahrenheit, alcanzando ya su máxima. Y bueno, lluvias mañana 100%, o sea, todo el día va a llover. Mañana 54 la mínima y 68 la máxima. ¿Y qué creen? Ya no va a haber lluvia ni el viernes, ni el sábado, ni el domingo, nada, hasta la próxima semana. Así es que no hay que quejarnos, hay que dejar que la lluvia caiga entre hoy y mañana y a disfrutar el resto de la semana. Y con eso se viene la gran celebración y la fiesta de Día de Fútbol. Ya es este sábado, no se lo pueden perder en la Escuela Aldo Leopold. Va a haber muchas sorpresas y muchos regalos, es que no se lo pueden perder. Y creo que ya es nuestro último gran evento del verano, así es que ahí queremos verlos a todos. Vámonos con música y regreso con mucho más. Aquí están uno de mis favoritos, Bronco, y con Zapatos de Tacón. ¡Vámonos! ¡Vámonos!

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Muy bien, bueno, pues rapidísimo les recuerdo que día de fútbol es este sábado y por ahí va a haber comida, va a haber también camisetas para los que participen, los niños, sus botellas para el agua, les van a dar también cupones para la comida y vamos a estar con las donitas y también va a haber comida mexicana, antojitos, todo esto va a ir incluido y es gratis, aparte van a poder participar en rifas y en todas las promociones. Vengan con toda la familia, es gratis el evento, es en la Escuela Leopol y es este sábado a partir de las 11 de la mañana. Ahí nos vemos, estaremos transmitiendo en vivo, sus amigos de La Movida, ahí desde Día de Fútbol. Vámonos con el Fantasma y regreso con más aquí en La Movida. Buenas tardes.

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los horóscopos de Durango. 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

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Vámonos con más de la programación aquí en La Movida. Continuamos.

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Seguimos con más de la programación aquí en La Movida. Soy Lupita Montoto. Muchas gracias por acompañarnos el día de hoy. Estoy muy feliz de que usted por ahí nos permita entrar hasta su hogar, prenda el auto, prenda el radio en su auto o nos escuche en la aplicación a través de La Movida o en la website lamovidaradio.com. 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Vámonos con música y regresamos con más aquí en La Movida. Muy buenas tardes.

Sí, por ahí quedó el pedazo del pollo, Esteban, y esto es Reflexiona. Amigas y amigos, si usted es la primera vez que ha escuchado de Día de Fútbol, si nunca ha ido, no ha traído a sus familias, se lo recomiendo, venga con los niños, va a haber pues juegos inflables, van a poder jugar fútbol, va a haber muchos balones, pueden participar en una de las clínicas de fútbol o simplemente venir, obtener información de todas las agencias, esta feria de recursos que van a tener ahí. Va a haber música de mariachi, va a haber comida, va a haber música de DJ, va a haber clases de Zumba, ahí va a estar Centro Hispano, ahí va a estar Madison College, ahí vamos a estar nosotros la movida. Va a haber carritos de comida gratis también, los primeros que lleguen les van a dar cupones para que obtengan comida o antojitos, les van a regalar su camiseta y también su botellita para que puedan rellenarla de agua, café, a ver, va a haber de todo, juegos, actividades, todititito. Va a ser en la escuela Aldo Leopold, en la Post Road, ahí entre la Fish Hatchery y la Post Road. Ahí vamos a estar el sábado desde las 11 de la mañana hasta las 3 de la tarde. Nos tienen que acompañar porque son los 10 años de Día de Fútbol y Madison Gas and Electric está tirando la casa por la ventana. Así es que ahí nos vemos. Ya es este sábado, sábado 3 de octubre, Día de Fútbol en la escuela Aldo Leopold. No te lo puedes perder. Ahí los esperamos. Vámonos con música. Esto es Cornelio Vega y esto es Hasta Nuevo Aviso. Seguimos con más de la programación aquí en La Movida.

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crea yo, la Caparra Sin Cola aquí, tu compa el Cachanilla, saludándote con todo el gusto de siempre. Y aquí arrancando ya lo que viene siendo nuestro show. Estamos comenzando ya un nuevo miércoles. Y ya saben que este día, pues nos gusta abrir una, pues, ventana hacia esas historias que normalmente no aparecen en una conversación cualquiera. Porque la ciencia tiene algo maravilloso, ¿sabes? Muchas veces comienza con una pregunta que parece demasiado sencilla. ¿Por qué sucede esto? ¿Por qué hay, qué hay detrás de aquello? ¿Será posible hacerlo? Y algunas veces, detrás de esa pregunta, terminan apareciendo un descubrimiento que cambia para siempre lo que sabemos. Pero hoy no quiero llevarlo solamente por los grandes descubrimientos que todos conocemos. Hoy quiero hablarles de momentos en los que el ser humano tuvo que observar, tuvo que equivocarse, tuvo que insistir y tuvo que volver a intentarlo. Historias donde hubo máquinas que parecían imposibles, experimentos que nadie sabía exactamente cómo terminarían y personas que tuvieron que aventurarse en territorios donde prácticamente no existían respuestas. Así que prepárense, porque hoy vamos a pasar de una máquina que permitió escuchar lo que ocurre dentro del cuerpo humano a un experimento que ayudó a demostrar que la memoria no funciona como una grabadora. Después viajaremos hasta un descubrimiento que cambió nuestra comprensión de los continentes y terminaremos mirando algo todavía más extraño, como una criatura diminuta puede sobrevivir en condiciones que parecen completamente incompatibles con la vida. Esto es ciencia, pero también es historia humana. Todo esto te lo traigo, por supuesto, más adelante, así que pendiente por ahí para que te quedes conmigo hasta las 7 de la noche. Así que vamos a dar inicio a nuestro show ya. Hoy miércoles 30 de septiembre, el último día de septiembre. Ya prácticamente estamos ya en lo que viene siendo entrando el mes de las brujas, ya el día de mañana ya. Halloween, que ya vemos muchas casas que están adornadas de Halloween. Vemos muchas adornos ya, qué bárbaro. Otras que ya están poniendo los adornos navideños tan rápido. Las tiendas están llenas de adornos navideños ya. Increíble. Y todavía nos faltan, ¿cuánto? 2 meses más. Octubre, noviembre, diciembre. Bueno, 3 meses ya. Increíble. Pero bueno, aquí estamos echando galletas, señores y señores. Así que vamos a irnos rápidamente con música. Voy a ponerles una cumbia bien sabrosa por ahí de Fito Olivares. Vamos a acordarnos de esta canción que se llama La Güera Salomé. ¡Súbale! Muy buenas tardes, bienvenidos sean.

Así es, aquí estamos, señores y señores, contigo toda la tarde, por supuesto, llevándote mucha música, mucha información, historias y también la temperatura, ¿eh? Todavía la temperatura, como está sucediendo ahorita mismo, precisamente aquí en Wisconsin, bueno, al menos Madison, ¿verdad? Por lo menos aquí en Madison está así como medio briseando. Sí, sí, más o menos como briseando, así. Como si estuvieras en la playa y que te trae, que hay una brisita así de agüita, así es de cuenta, ¿verdad? Pero bueno, esto comenzó desde hoy por la mañana, obviamente desde anoche, que estuvo lloviendo, que cayó alrededor de media pulgada en la noche. Y hubo un total de ¿cuántos? De, sí, aproximadamente media pulgada que estuvo cayendo lluvia anoche, pero amaneció así como algo, con una lluviecita muy ligera. Por supuesto, una lluvia súper ligera. Y déjenme contarles que esta ronda de lluvias matutinas no ha terminado todavía. Sigue cayendo, aunque pues no podemos descartar que habrá algunos chubascos durante hoy en la tarde. Las máximas de temperatura se van a ir en torno de los 65 grados aproximadamente en el sur de Wisconsin, y a pesar de la cobertura de nubes, más tarde esta noche, alrededor de las 8, pues habrá alguna lluvia ligera que vuelven desde el suroeste. Esta lluvia nocturna comienza ligera, pero se vuelve moderada a intensa mañana temprano, especialmente en el condado de Dane y hacia el sur. La lluvia moderada a intensa se prolongará durante el trayecto matutino, o sea, el día de mañana. Lluvias ligeras y dispersas se apoderarán de la tarde, especialmente al este de Madison. Esta segunda tanda de lluvias de esta noche y mañana caerán entre 1 y 2 pulgadas sobre los 0.5 a 1 que tuvimos anoche, lo que podría generar preocupaciones por inundaciones alrededor de los ríos del extremo sur de Wisconsin. Por suerte, el viernes y el fin de semana se secarán y permanecerán soleados con máximas en torno a los 60 grados Fahrenheit. Ahorita mismo tenemos 65 grados en este instante, hay una humedad del 100%, cobertura de nubes 100%, hay vientos corriendo alrededor de 5 millas por hora. Hoy amaneció a las 6:54 minutos y se va a anochecer, o se va a meter el sol a las 6:41 minutos. Para esta noche habrá una temperatura mínima de 64 grados, una máxima de 65, como hemos visto, pero mañana amanecerá más frío. Mañana amanecerá en 46 grados y una máxima de 67. Para el viernes, 41 grados y una máxima de 64. Para el sábado, 48 grados con una máxima de 67. Y el domingo amaneceremos precisamente con 39 grados y una máxima de 72. Así las cosas para este, pues lo que resta de la semana. Pero bueno, pues todo esto puede cambiar. Recuerde que ayer estábamos diciendo que hoy iba a estar seco y no. Pues nada que ver, está mojado todo el día. Así las cosas. Vamos a irnos rápidamente con música y ya vamos a regresar con mucho más, porque estás con tu copa El Cachanilla, por supuesto, para llevarte con lo mejor de lo mejor esta tarde. Así que no le cambies. Recuerde que tenemos el evento de fútbol, no te lo puedes perder, el día de fútbol que ya se acerca, y es este sábado también, que estarán las temperaturas ricas también para este día. Todo comienza a partir de las 11 de la mañana, festejando 10 años de Madison Gas and Electric, ya 10 años de fútbol, aquí del día de fútbol en Madison. Vámonos con esta canción y del conjunto Primavera, y esto se llama Ave Cautiva. Venga.

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propuesta de Fidel Rueda, que está buenísima, se llama ¿Qué te costaba? Estás con tu compa el Cachanilla aquí en La Movida. Y por supuesto con toda la injundia del mundo esta tarde. 5 minutos nos separan exactamente ya de las 4. Así que súbale, muy buenas tardes, venga.

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1: Y bien, aquí estamos nuevamente con ustedes. Aquí estamos ya 4 exactamente con 10 minutitos y voy a traerte una historia como las que siempre te traigo, ¿verdad? Cada tarde. Déjenme decirles que hoy voy a hablarles de la máquina que aprendió a escuchar el cuerpo. Así que, ¿de qué está hablando el Cachanilla? Bueno, imagínate entrar a una máquina enorme. No puedes moverte. A tu alrededor hay un campo magnético extremadamente potente. Y mientras permaneces ahí dentro, la máquina comienza.

donde la historia se vuelve algo, pues, diferente, porque no estamos tomando una fotografía tradicional. Estaban detectando señales físicas. Después, mediante matemáticas y computadoras, esas señales podían transformarse en imágenes. Era como si la máquina recibiera pequeñas piezas de información y después reconstruyera con ellas una representación del interior del cuerpo. Uno de los grandes nombres relacionados con el desarrollo de esta tecnología fue Paul Lauterbur, quien en la década de 1970 demostró que era posible utilizar gradientes magnéticos para producir imágenes. Otro investigador fundamental fue Peter Mansfield, quien desarrolló métodos matemáticos y técnicos que hicieron posible acelerar y mejorar la obtención de imágenes. Con el tiempo, aquello que parecía una curiosidad de laboratorio terminó convirtiéndose en una herramienta médica extraordinaria. Y hay algo particularmente interesante, ¿eh? La resonancia magnética no funciona como una radiografía convencional. En lugar de depender de los rayos X para producir la imagen, utiliza campos magnéticos y ondas de radio. Eso permite obtener imágenes muy detalladas sobre los tejidos blandos, el cerebro, la médula espinal, los músculos, las articulaciones, órganos internos y otras estructuras que pueden ser difíciles de estudiar con determinadas técnicas. Pero piensa en lo extraordinario de la idea original. Los científicos observaron una propiedad microscópica de la materia y terminaron convirtiendo en una herramienta capaz de mostrarnos estructuras que están escondidas dentro de nuestro propio cuerpo. Eso es una de las cosas que más me gustan de la ciencia, y a veces una idea comienza a una escala que ni siquiera podemos ver y termina ayudándonos a observar algo que tenemos literalmente frente a nosotros, que es nuestro propio cuerpo. ¿Cómo evolucionó esa tecnología para hacer diagnósticos médicos increíbles? Y claro, a muchas personas le han puesto ahí la resonancia magnética. Yo he escuchado, a mí todavía no me han puesto, pero hay muchas personas que sí, que lo meten a ese tubo y revisan de todo el cuerpo, a ver qué es lo que tiene y lo que le sale. Y a veces por eso detectan los tumores en diferentes partes, porque bueno, esa resonancia magnética sirve para todo eso. Increíble, pero cierto. Vámonos con la música de la apuesta, y eso se llama Prendamos el Fuego.

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1: Así es, buena vibra, señoras y señores, aquí estamos nuevamente con ustedes. Son ya exactamente las 4:29 y hoy te voy a llevar a una historia, fíjate. El experimento, más que nada, no es una historia, es un experimento que demostró que la memoria puede engañarnos, aunque usted no lo crea. Nos puede engañar la memoria. Fíjate, te voy a hacer una pregunta muy sencilla. ¿Recuerdas perfectamente lo que hiciste hace 10 años? Va a decir que ay, este cómo va a correr. Bueno, ¿recuerdas perfectamente lo que hiciste hace 10 años? Estamos en el 2026. ¿Qué hiciste en el 2016? A ver, ¿qué fue lo que hiciste? Bueno, probablemente sí recuerdas algunas cosas. ¿Dónde estabas? ¿Con quién andabas? Tal vez incluso recuerdes una conversación. Pero aquí viene una pregunta mucho más complicada. ¿Qué tan seguro estás de que le recuerdas exactamente cómo ocurrió? Durante mucho tiempo se pensó que la memoria funcionaba de una manera relativamente sencilla. Algo sucede, el cerebro lo almacena, después nosotros la recuperamos, como si nuestra cabeza fuera una especie de archivo. Pero los estudios de la psicología, Elizabeth Loftus, ayudaron a cambiar profundamente esa idea, ¿sí? En diferentes experimentos, Loftus y otros investigadores demostraron que nuestros recuerdos pueden ser afectados por información que recibimos después del acontecimiento. Uno de los experimentos más conocidos utilizó accidentes automovilísticos. A diferentes personas se les mostraban imágenes de un accidente y después se les hacía preguntas utilizando distintas palabras. En algunas preguntas se hablaba de los automóviles que chocaron. En otras se utilizaban términos que sugerían un impacto más fuerte. La diferencia parecía parecer insignificante, pero las respuestas de los participantes cambiaban. Y algunos incluso reportaban recordar detalles que no estaban realmente presentes. Esto produjo una conclusión inquietante. Recordar que no siempre significa reproducir exactamente lo que ocurrió. Cuando recuperamos un recuerdo, nuestro cerebro puede reconstruirlo. Y durante esa reconstrucción puede intervenir nuevas expectativas, información posterior, emociones e incluso las preguntas que no nos hacen. Eso no significa que todos nuestros recuerdos sean falsos. Por supuesto que no. Significa que la memoria humana es mucho más dinámica de lo que imaginamos. Y eso tuvo consecuencias importantes, especialmente en áreas como la psicología y el sistema de justicia. Porque si una persona observaba un accidente o un acontecimiento, posteriormente cualquier cosa, recibe información incorrecta. Esa información puede influir en lo que cree recordar. Por eso, la memoria humana no debe entenderse simplemente como una cámara. Es más parecido a una historia que nuestro cerebro construye cada vez que volvamos a contar. Y aquí viene lo más sorprendente. Podemos estar sinceramente convencidos de recordar algo y aún así estar equivocados. No necesariamente estamos mintiendo. Nuestro cerebro puede estar haciendo exactamente lo que sabe hacer: reconstruir las cosas. Por si usted no sabía, esto se descubrió, imagínese usted. Vámonos con la música de Paulina Rubio y eso se llama Yo Sigo Aquí.

Aquí estamos nuevamente con ustedes. Y esto se llamó el coqueto tazo dorado. ¡Qué bárbaro! ¡Qué coquetazo! Cuatro exactamente ya con 44 minutitos. Y seguimos con más información por acá. Pero antes, pues quiero saludarlos nuevamente, por supuesto. Y quiero hablarte de algo bien importante, porque uno nunca sabe cuándo le puede cambiar el día en cuestión de segundos. 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Pero pasan los días y el cuello sigue doliendo, luego la espalda empeora y ya no puedes trabajar igual, ¿eh? 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Nicole Lowe defendiendo a nuestra gente cuando más lo necesita, porque si usted fue lesionado, pues Nicole Lowe está de su lado. ¡Vámonos con la música de Los Ángeles Azules! ¿Perdonarte para qué?

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6: 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Festejemos con orgullo nuestras raíces en el mes de la hispanidad.
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0: Y seguimos, creo que sí, con más. Escuchamos a Ozuna con eso que se llamó Sirenita, aquí en el show del Cachanilla, por supuesto, a través de La Movida. Pero vamos a continuar rápidamente con más, porque ya está acá uno de los grandes, y es Joan Sebastián para cantarnos Gracias, Señor. Venga.
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Y ahora que si usted quiere ir entre semana a deleitarse de la rica comida, vaya, se lo va a... su paladar se lo va a agradecer. Vamos a ir rápidamente con música. Llega por acá Karol G y esto se llama Latina Forever.

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1: Con otra historia, señoras y señores, hoy quiero hablarte del material que cambió la forma de protegernos del fuego. Sí, fuego. Dijera la Provenza, ¿cómo se llama? Carol G. Pues déjame decirles que ahora vamos a hablar de algo que probablemente has visto miles de veces sin pensar demasiado en ello. Los materiales resistentes al fuego. Pero hubo una época en la que controlar el comportamiento de los materiales frente a temperaturas extremas era un problema enorme. Y uno de los grandes avances llegó con el desarrollo de materiales cerámicos y refractarios capaces de soportar temperaturas extraordinariamente altas. Esto fue fundamental para industrias como la metalurgia, porque para trabajar con materiales o con metales necesitas temperaturas enormes. Y eso significa que los hornos y recipientes utilizados durante esos procesos también tienen que sobrevivir. Parece lógico, pero piensa en el problema. Si quieres fundir un material a una temperatura muy elevada, necesitas un recipiente que no se derrita antes que él. Parece una contradicción. Y resolverla requirió siglos de experimentación con minerales, arcillas, mezclas y diferentes técnicas de fabricación. Los llamados materiales refractarios terminaron convirtiéndose en piezas fundamentales de la industria moderna. Se utilizan en hornos, fundiciones, procesos químicos y numerosas aplicaciones donde los materiales convencionales simplemente no podrían soportar las condiciones. Y aquí aparece algo interesante, fíjense. Cuando pensamos en grandes avances industriales, normalmente imaginamos máquinas gigantes, pero muchas veces la verdadera revolución está en algo que nadie ve. Un revestimiento, una capa, un material, una pequeña pieza que permite que una máquina completa funcione, porque una fábrica puede tener el horno más avanzado del mundo. Pero si el material que está en contacto con temperaturas extremas no soporta el proceso, todo lo demás deja de importar. Es una de esas historias que nos recuerdan que la tecnología no siempre avanza construyendo algo más grande. A veces avanza creando algo capaz de aguantar aún más. ¿Cómo ve usted? Ahí está la cosa. Claro que sí. Y sobre todo, el material que le ponen, por ejemplo, a las naves espaciales que van allá a la Luna o a otro planeta, como sea, porque la entrada al planeta también está muy fuerte la cosa, porque se convierte en lumbre cuando entras con la fricción que están las capas que hay ahí a la entrada de la Tierra, pues la fricción que hay es increíble, o sea, cómo se prende, cómo se pone llena de fuego. Y el material que debe tener esa... Imagínate que cada cosa que entra al espacio, por eso se miran las estrellas fugaces, porque se deshacen en el aire. Imagínate cómo puede regresar algo a la Tierra hecho por los humanos. Debe de tener y pues un material que realmente resista esas temperaturas enormemente grandes para poder entrar a la Tierra. Vámonos con la música de Yuridia y Los Ángeles Azules, y eso se llama Felicítalo.
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1: No le cambies, no le debes de cambiar, porque la siguiente hora te traigo mucha información, mucha información sobre la farándula y también los deportes, pero... Ya para cerrar esta hora quiero hablarte de el hombre que propuso que los continentes se movían, como la hierba, que decía, la hierba se movía, la hierba No, pero en serio, fíjate que durante mucho tiempo los mapas parecían mostrar una realidad completamente estable. Los continentes estaban donde estaban. África estaba aquí, Sudamérica estaba allá, Europa estaba más arriba, y nadie pensaba que esas enormes masas de tierra podrían desplazarse de manera significativa. Hasta que apareció un científico llamado Alfred Wegener. En 1912, Wegener propuso una idea que en aquel momento resultó extraordinariamente polémica. Los continentes habían estado unidos en el pasado y se habían desplazado con el tiempo. Su hipótesis hablaba de un antiguo supercontinente que posteriormente sería conocido como Pangea. Pero Wegener no estaba simplemente mirando un mapa y diciendo África y Sudamérica parecen encajar. Tenía más argumentos. Encontró semejanzas entre fósiles encontrados en continentes que actualmente están separados por océanos. También observó similitudes geológicas. Rocas de edades y características semejantes aparecían en lugares que hoy están separados por enormes distancias. Y algunas plantas y animales fósiles aparecían en regiones que resultaba difícil explicar si los continentes siempre hubieran permanecido donde están. Pero había un problema enorme. Wegener no podía explicar correctamente qué fuerza podía mover continentes enteros. Y ahí está el detalle. Ahí estuvo una de las razones por las que su propuesta fue recibida con mucha resistencia. La idea de que los continentes se movían parecía extraordinaria, pero faltaba el mecanismo. ¿Quién los movió? ¿Cómo se movieron? Décadas después, nuevos investigadores sobre el nuevo oceánico, el campo magnético terrestre y la estructura de la corteza ayudaron a construir una explicación mucho más completa. Así nació la teoría moderna de la tectónica de placas. Hoy sabemos que la superficie rígida de la Tierra está dividida en grandes placas que se desplazan lentamente. Tan lentamente que nosotros ni la sentimos. Pero durante millones de años, ese movimiento cambia océanos, levanta montañas y reorganiza continentes. Y aquí hay una lección científica fascinante. Wegener tuvo una idea importante antes de tener todas las respuestas. Eso también ocurre en la ciencia. A veces, una persona detecta que algo no encaja, pero nadie... Y también necesita que generaciones posteriores encuentren piezas que faltan. La ciencia no siempre avanza por alguien que tiene todas las respuestas. A veces avanza porque alguien se atreve a decir, la explicación que tenemos no alcanza. Es por eso que hay tantos terremotos, por eso hay tantos movimientos sísmicos, porque las placas tectónicas se están moviendo normalmente. Y por eso hay tantas que hablan de la falla de San Andrés, que tienen años diciendo que se va a separar la península de Baja California de lo que viene siendo la parte de México y parte de Estados Unidos. Imagínese usted que esa falla es la que se está abriendo. Y se han encontrado lugares donde la falla de San Andrés pasa por una parte desértica cerca de Arizona. Y se ha visto la franja que se ha separado bastante. Ya lleva bastante separada esa franja donde pasa la falla de San Andrés. Es lo que se sabe hasta el momento. ¡Vámonos! con música. Llega por acá Los Teles. Y eso se llama Gritaría. Venga.

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Y Bronco se llamó porque jugó. ¿Qué hubo? ¿Qué pasó? Tengo el zapatote, mi gente. Esta hora te traigo mucha información deportiva y también de farándula. Así que ya estamos entrando a lo que viene siendo nuestra última hora ya a mi cargo. Y la verdad que muy, pero muy contento de que usted nos siga acompañando durante esta tarde lluviosa, húmeda. Esta tarde pues llena de cosas que uno se queda diciendo, ¿qué onda? ¿Qué pasó aquí? Porque la verdad que habían dicho que íbamos a estar bien secos. Y mira, resulta de que siempre dijo mi mamá que siempre no. Pero bueno, vamos a continuar rápidamente con más música, porque a continuación viene por ahí la información deportiva ya.

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información deportiva, señoras y señores. Miguel Borja se ha convertido en uno de los principales protagonistas del América en el Apertura 2026, después de registrar 4 goles en sus primeros 3 partidos con el equipo. El delantero colombiano necesitó poco más de 100 minutos para conseguir esa cifra, con anotaciones ante Cruz Azul, un doblete frente a Chivas y otro gol contra Necaxa. ¡Felicidades! ¡Qué huele! Y bueno, Saúl Canelo Álvarez enfrentará a Christian Bimbil el próximo 31 de octubre en Riyadh, Arabia Saudita, en una pelea en la que estará en el juego el campeonato supermediano del Consejo Mundial de Boxeo. El combate marcará el regreso del mexicano al cuadrilátero después de su última etapa de actividad. Y vámonos ahora con la selección mexicana, que empató ante Perú su segundo partido amistoso bajo la dirección técnica de Rafael Márquez, después de empatar 1-1 frente a Colombia. El encuentro se realizó en el Sport Industrial Stadium de Nueva Jersey, y como parte de la FIFA, de una fecha FIFA, pues este evento se llevó a cabo y quedó empatado 1-1. Y bueno, déjenme contarles ahora que Keylor Navas dejó temporalmente la concentración de Pumas para incorporarse de emergencia a la selección de Costa Rica. El guardameta fue convocado por Brian Ruiz, quien asumió como técnico interino después de la salida de Fernando Batista, y regresó al colombiano nacional junto con otros referentes como Celso Borges. ¿Qué hubo, le? ¿Qué pasote con zapatotes? Y déjeme decirle que la FIFA acusó a la UEFA de utilizar procedimientos judiciales para acosar a Giannini Infinito, y pidió a una corte federal de Florida rechazar una solicitud del organismo europeo para obtener pruebas relacionadas con su proyecto de inversión, que fue abandonado. El conflicto se relaciona con la FIFA Forward Enterprise.

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con los espectáculos. Vamos a ver qué onda, qué hay por acá en la farándula. Qué chismecito del bueno, qué barbaridad. Pues déjeme decirle que Maribel Guardia reconoció que no se encuentra bien emocionalmente después de la denuncia presentada contra Imelda Tuñón por el presunto homicidio de Julián Figueroa. La actriz ha enfrentado nuevamente una etapa complicada relacionada con la muerte de su hijo y el conflicto legal que mantiene con su ex nuera. ¡Vámonos! La edición 68 de los premios Ariel se realizará el sábado 3 de octubre del 2026 para recordar a las principales producciones, actores, directores y especialistas del cine mexicano. La ceremonia forma parte de las actividades en las que la Academia Mexicana de Artes y Ciencias Cinematográficas celebra 8 décadas de trayectoria. Otto Sirgo falleció el 29 de septiembre del 2026 a los 79 años. Después de más de 5 décadas de trayectoria en el teatro, cine y televisión, el actor, nacido en La Habana y nacionalizado mexicano, se convirtió en uno de los rostros conocidos de las telenovelas mexicanas. Otto Sirgo, increíble que haya fallecido, así que descanse en paz, increíble. Verónica Fonseca es la esposa del comentarista deportivo Guillermo Memo Schwartz, con quien está casada desde el 2008. La pareja tiene 4 hijos y ha mantenido gran parte de su vida familiar alejada de los reflectores, especialmente por decisiones de Fonseca. Conservar un perfil pues bastante bajo con su familia. Qué bien, lo hacen muy bien, de verdad. Pero bueno, por otro lado, la madre de Abelito anunció que analiza acciones legales después de un incidente ocurrido durante la celebración del cumpleaños del influencer. En videos difundidos de redes sociales aparece Naim Darechi interactuando físicamente con ella junto con Agustín Fernández, situación que generó críticas y acusaciones de comportamiento inapropiado. Y por último, Ricardo Montaner volvió a colocarse en el primer lugar de distintas listas de Billboard gracias al desempeño de sus recientes lanzamientos. El cantante venezolano argentino consiguió una presencia destacada en todas las producciones que alcanzaron posiciones principales dentro de los rankings de música latina. Así que felicidades a Ricardo Montaner. Hasta aquí los espectáculos. Ya volvemos para despedir el show. No te muevas.

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Los ojos de la banda MS, así estamos despidiendo esta tarde, señoras y señores. Pásenla bonito, Dios me los bendiga a todos, que tengan excelente, súper resto de tarde, noche ya. Pásenla bonito, Dios me los bendiga a todos y nos escuchamos el día de mañana en punto de las 3 de la tarde. Con permisito y con pochito, beso coralito, aquí se quebró una taza y cada quien agarra para su casa. Yo ya me voy. Adiós, con permiso y hasta mañana. Sayonara, bye bye.

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